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5: En Ecuador, el colibrí esmeralda brilla como una pequeña joya alada. Esta especie, endémica del país, deslumbra con su plumaje verde iridiscente y su rápido aleteo. 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Los colibríes pueden mover sus alas hasta 80 veces por segundo, lo que les permite flotar en el aire como helicópteros naturales.
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2: La historia de Atahualpa, el último emperador inca, está marcada por el drama de su captura y ejecución por los conquistadores españoles en 1533. Según la leyenda, antes de su muerte, Atahualpa ofreció un fabuloso tesoro de oro y plata a cambio de su libertad, pero este nunca llegó a manos de los españoles. Se dice que el tesoro fue escondido por los incas en las profundidades de la selva ecuatoriana, en un lugar secreto y misterioso que aún no ha sido descubierto. A lo largo de los años, muchos exploradores han intentado encontrarlo, pero hasta ahora el tesoro sigue siendo un enigma, convirtiéndose en un imán para quienes buscan riquezas y secretos olvidados. Algunos creen que el tesoro está relacionado con la ciudad perdida de los incas.
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1: El juez Rodrigo Sarango vinculó la noche del jueves a 10 personas más al caso Progen, tras una audiencia que se extendió cerca de 4 horas. El juez también ordenó prisión preventiva por petición de fiscalía en contra de José Manuel de Oliveira, ex asesor del ministro Roberto Luque, Peter Dreher, ex asesor de Luque, y del ex ministro Antonio González, José Manrique, pareja de la procesada Carla Saúd y lobista de Progen en Ecuador, Luis Uxa, supervisor de operaciones de Selec, Marlon Casilla, José Luis Sampietro y Marcos Guerrero, administradores de los contratos para las centrales de Salitral y Quevedo, Cristian Dajic, ex subgerente jurídico de Termopichincha, al igual que Daniela Gordillo, y José Aymara, ex director de planificación de proyectos. El juez consideró que hubo alteración de informes técnicos para favorecer a la contratista y además para emitir prórrogas injustificadas en la entrega de equipos y que permitieron el desembolso de millonarios de anticipos. El perjuicio de Salitral y Quevedo asciende a 104 millones de dólares. Así, el número de procesados pasó de 21 a 31 y la instrucción fiscal se extenderá por otros 30 días. Los abogados de los técnicos vinculados lamentaron la decisión del juez y apelarán a prisión preventiva. Señalaron que así se blinda a lo que ellos consideran los verdaderos responsables.
2: Y ya no van a poder ser vinculados los mendiosdantos, porque esta fue la última oportunidad de que realmente se haga justicia, y al final, en este proceso, lo que hay es más dudas que certezas.
1: De los nuevos procesados, los dos exasesores de Luque y el lobista de Progen ya no estarían en el país. El juez pidió que se emita boletas para capturas internacionales.

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1: El presidente Daniel Noboa, a su retorno de Asia, atendió una entrevista en Radio Centro de Guayaquil. Ahí lamentó la partida de su amigo y director del Centro Nacional de Inteligencia, Michel Sensi, con Tuji.
2: Sí, lo vamos a honrar con trabajo, con resultados. Y hacia ahí es donde creo que deberíamos de usar nuestra energía. Es una conversación pues que en su momento también la tendré con el hijo de Miquel.
1: Informó que Daniel Correia se encargará hasta el final de las elecciones del Centro Nacional de Inteligencia. Luego se verá si se mantiene. El mandatario negó una supuesta injerencia en el proceso electoral. Cuestionó las críticas, por ejemplo, sobre la no calificación de la candidatura de Luisa González a la prefectura de Manabí.
2: Tenía para escoger esa candidata que le gané dos veces yo en las elecciones, cualquier partido, cualquier movimiento provincial. Fíjate, escoge el único, dicen que tienen experiencia, ¿no? El único que le impedía por el mismo reglamento interno es Pachacuti. Eso ya no es culpa del gobierno, ya es culpa de la estupidez de ellos.
1: Pero no fue todo. Dice que el correísmo manejaba gran parte de los presupuestos de municipios y prefecturas, y su temor ahora es perder ese poder.
2: Les estamos afectando, en algunos casos, sus estructuras criminales y en otros casos sus estructuras de militancia política. El bolsillo se les toca. ¿Cómo le dicen a la gente después? Oye, hermanito, 20.000, 22.000 trabajadores en el municipio de Quito. Oigan, ya váyanse a su casa.
1: Defendió la ley antimafias y negó que se quiera usar para persecución.
2: No tenemos ningún interés de perseguir a personas. Nosotros tenemos que acabar estructuras criminales para mejorar la vida de los 17.8 millones de ecuatorianos. Si es que hay políticos que están involucrados en las estructuras criminales, eso nosotros no lo escogimos. Eso lo escogió ese político al meterse ahí.
1: Anunció que se implementará un sistema de citas italiano para la atención del Ministerio de Salud, que se busca que las medicinas lleguen en ciertos casos desde los mismos dispensarios.
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1: En el Cantón San Lorenzo Esmeraldas se realizó una inédita reunión de autoridades y jefes militares de Ecuador, Colombia y Estados Unidos, en donde anunciaron una estrategia conjunta contra el narcotráfico. Por primera vez se sentaron en la misma mesa el jefe del Comando Sur, Francis Donovan, los ministros de defensa y mandos militares de los dos países, para planificar operaciones coordinadas en ese sector fronterizo, en donde opera la disidencia de las FARC, Oliver Sinisterra, entre otros grupos armados para el control de la producción de cocaína y minería ilegal entre Nariño y Esmeraldas. Según el Comando Sur, se trata de un frente unificado contra cárteles y narcoterroristas. La frontera entre Colombia y Ecuador es un punto de estrangulamiento geográfico que los cárteles violentos han explotado durante mucho tiempo. Hoy estamos cambiando el juego. Son declaraciones atribuidas a Donovan, que considera que fue una poderosa demostración de unidad regional para consolidar una estrategia unificada para cazar al liderazgo de los cárteles, destrozar su logística y negarles permanentemente un refugio seguro. El jefe del Comando Sur llegó por segunda ocasión a San Lorenzo. La primera vez fue el mes pasado, cuando iniciaron los patrullajes conjuntos entre las Fuerzas Armadas y militares estadounidenses en la Ruta del Pacífico. En esta ocasión también estuvo en Colombia, en el puerto de Tumaco, a 85 kilómetros de San Lorenzo, en donde se reunió con el nuevo mando militar del país vecino. No existe antecedentes de una ofensiva militar de tres países contra el narcotráfico en la frontera norte. Las operaciones conjuntas se ejecutarán con intercambio de información de inteligencia, logística, infraestructura y movilización de tropas a zonas de conflicto, todas bajo reserva.

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1: Desde temprano, delegados del gobierno, autoridades locales y técnicos llegaron a San Borondón con una misma preocupación: cómo preparar a las ciudades ante la amenaza del fenómeno del Niño. Pero el encuentro dejó al descubierto cuánto falta por hacer. En mayo pasado, el Comité de Operaciones de Emergencia solicitó a todos los gobiernos autónomos descentralizados que entregaran planes de acción. Pero han pasado 3 meses y el proceso todavía está incompleto.
2: Aproximadamente unos 90 alcaldes no han entregado. Algunos que lo han entregado, hay como el 70-75% que entregó recién en estos días el plan y se está revisando.
1: El mapa oficial de gestión de riesgos mantiene en alerta naranja a 143 cantones de 17 provincias, con mayor susceptibilidad a inundaciones, principalmente en la costa, como Guayas, Los Ríos, Esmeraldas y Manabí. Con ese escenario, expertos de Argentina, Brasil y Panamá pusieron sobre la mesa lo que sus ciudades aprendieron después de inundaciones, redes colapsadas y años de inversión en prevención.
3: Hay que pensar que la inversión en prevención es un ahorro en futuro. No se va a poder hacer todo, no se van a poder hacer grandes obras, pero de mínima, limpiar los conductos cloacales, limpiar los conductos pluviales, tener las cámaras de registro limpias.
1: Brasil puso el foco en algo más básico. Antes de construir más, hay que saber en qué estado está lo que ya existe.
4: Primero, la inspección de la tubería. Necesitas saber cómo está la tubería. Segundo, la limpieza. Y tercero, necesitas hacer la rehabilitación.
1: Panamá llevó la discusión, en cambio, a otro punto. La infraestructura por sí sola no basta si el gobierno central y los municipios no trabajan bajo una misma planificación.
5: Pero sobre todo la necesidad de organizarnos, ordenamiento territorial, sistemas de alerta temprana para mitigar lo que viene más adelante. Este no es el último niño, los niños cada vez son más frecuentes y pueden ser hasta más impactantes.
1: La lección que todos los expertos dejan es la misma. Un país o una ciudad no empieza a prepararse cuando llega la inundación, sino desde mucho antes. Por lo que en Ecuador, los técnicos de riesgos ya empezaron a recorrer los territorios para verificar los planes y comprobar qué tan preparados están realmente los municipios.
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1: Lo que comenzó como una disputa por gobernanza tiene ahora nombre de tribunal. La UEFA presentó este jueves solicitudes ante cortes federales de Florida y Manhattan para obtener documentos internos de la FIFA relacionados con el proyecto FIFA Forward Enterprise, el plan fallido de Infantino para vender participaciones del Mundial a inversores privados. El objetivo, usar esa información en una denuncia penal en Suiza por presunta gestión desleal bajo el artículo 158 del Código Penal Suizo. Entre los citados para entregar documentos está Joshua Kushner, el empresario cuyo fondo Thrive Capital estaba destinado a liderar la inversión de 4.200 millones de dólares en el proyecto. Kushner es el hermano de Jared Kushner, yerno del presidente Donald Trump, un vínculo que la UEFA señaló explícitamente en su documento al advertir que Infantino habría utilizado la FIFA para cultivar relaciones con actores políticos poderosos en beneficio propio. La UEFA también aclaró que la FIFA le confirmó por escrito que el proyecto FIFA Forward Enterprise fue retirado de forma irrevocable y permanente. Eso llevó al organismo europeo a suspender, provisionalmente, el boicot que había anunciado sobre las competiciones juveniles de la FIFA para la próxima temporada, aunque advirtió que esa postura estará bajo revisión constante. Sin embargo, la UEFA fue tajante. Retirar la propuesta no es suficiente. El organismo declaró que la confianza en Infantino

Infantino como presidente de la FIFA está rota de forma definitiva y que si busca la reelección en 2027, Europa trabajará para presentar una candidatura alternativa creíble frente a las 211 federaciones miembros.

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1: Gonzalo Plata tiene nuevo club, mientras que el traspaso de Joel Ordóñez se detuvo. Empezamos hablando de Gonzalo Plata. El ecuatoriano se despidió de sus compañeros en Flamengo luego de que el club brasileño logró un acuerdo con el Dinamo de Moscú que va a pagar 15 millones de dólares por el tricolor. Hay que recordar que los equipos rusos están excluidos de las competencias continentales de la UEFA. Por otra parte, el Crystal Palace desistió en su intención de fichar a Joel Ordóñez, pese a llegar a un acuerdo con el Brujas por casi 35 millones de dólares. El ecuatoriano, que está recuperándose de una lesión, no superó la revisión médica, por lo que los ingleses finalizaron la negociación. Además, hace pocos minutos, River Plate de Argentina decidió rescindir el préstamo de Kendry Páez, quien deberá regresar al Chelsea, y los londinenses buscarán ubicarlo en otro club. Este sábado juegan Independiente del Valle, líder absoluto, contra Universidad Católica a la 1. Luego, a las 4 de la tarde, en el puerto principal, Fútbol en el Parque, Guayaquil City frente a Liga Deportiva Universitaria de Quito, mientras que a las 19 horas Manta recibirá a Barcelona Sporting Club. El domingo, los últimos partidos de la fecha, 13 horas Aucas Libertad, partido que será transmitido por Ecoavisa Sports. Luego, a las 15 horas 30, Orense jugará frente a Macaray. A las 18 horas, el partido entre Emelec y Leones en el estadio George Capwell. Y la séptima etapa de la Vuelta a España tuvo dominio noruego. Andreas Legnesund ganó en solitario en la llegada a Val de Linares, mientras que su compañero Tobias Johansen terminó segundo en un homenaje al fallecido rey Harald V. Tadej Pogačar volvió a atacar en los kilómetros finales y amplió ligeramente su ventaja en el liderato. El esloveno mantiene el maillot rojo, seguido por Enric Mas, que por ahora es segundo, y Primož Roglič tercero. El ecuatoriano Richard Carapaz se mantiene entre los favoritos de la clasificación, aunque descendió al puesto 7 de la general.
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1: La Quinta de Juan León Mera, ubicada en Ambato, es un espacio cultural que resguarda el legado del autor del himno nacional del Ecuador. Rodeada de jardines exuberantes, esta casa-museo conserva mobiliario original, manuscritos y objetos personales que permiten conocer la vida y obra del escritor. Además de su contribución a la literatura ecuatoriana, Mera fue un apasionado botánico y su quinta alberga una gran variedad de especies nativas. El sitio ofrece una experiencia inmersiva en la historia del país. Recorrer sus habitaciones, su biblioteca y sus jardines permite comprender la importancia de su legado y su influencia en la identidad ecuatoriana, convirtiéndolo en un destino imperdible para quienes buscan cultura y naturaleza.

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7: 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Chicas, hoy los tragos están a 2x1. Invita a tu amiga, pásenla bien y cuídense.

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Mami, mami, el negro está ya en la cabina de Rumba 88.9. ¿Qué tal? ¿Cómo están? Buenos, buenos, buenísimos días. Qué gusto poder acompañarte ya otro sábado.

Más 29 de agosto, estamos en el último sábado ya de este mes increíble que nos ha ido espectacular y lo mejor de todo. Es que hoy amanecimos más animados que nunca, así que hoy venimos a calentarte, sí, venimos acá a la radio. El Negritos, bueno, si estás ya en 88.9, este frío ni se va a sentir, así que tienes que estar tranquilito. Hoy vamos a estar, por supuesto, descubriendo cuáles son esas 10 canciones que han estado sonando durante toda esta semana, han estado solicitando y, por supuesto, entran ya al conteo de este sábado. Además de ello, también yo te voy a regalar premios, así que tienes que estar pendiente para que me escribas ya al 099-889-889. 099-889-889 para que participes y lo mejor de todo, te lleves premios espectaculares. Así que súbele a la radio, súbele el volumen. Hoy la vamos a pasar increíble y lo mejor de todo, con buena música. Yo soy Alex el Negro Castillo y esto es El Conteo.

Yo sé que la estás cantando y la estás disfrutando. Ahí escuchamos la Salsa Kids. Ay, qué rico, salsita a esta hora de la mañana. 8:14, este sábado 29 de agosto del 2026. Se viene ya otro mes más, se viene septiembre. ¿Qué tal? ¿Cómo te fue este mes de agosto? Me comentas también a través del WhatsApp. Un abrazo fortísimo a quienes ya nos escuchan a través del dial 88.9 en la provincia de Tungurahua, Cotopaxi, y también a través de nuestras plataformas digitales, a quienes nos escuchan en el tuning en Radios Ecuador y en www.fmrumba.com. ¿Estás ya en nuestra web? Sí, ¿qué tal también si nos visitas a través de las redes sociales? Rumba FM Ecuador, así nos encuentras. Tienes que estar pendiente porque esta semana, bueno, desde el día de hoy, ya te comento más adelante las sorpresas que tenemos para ti. Tú que eres fan ya de Rumba. Sí, de Rumba FM Ecuador. Ya te comento todo lo que tenemos esta semana, ¿no? Que se viene. Septiembre se vienen unas sorpresas increíbles para ti. Ya te cuento lo que está alrededor de las redes sociales y lo mejor de todos los premios que tenemos preparados para ti. Así que súbele el volumen a la radio. ¿De dónde me estás escuchando? Coméntame también a través del WhatsApp. ¿En dónde te encuentras? ¿Estás tal vez en el auto? ¿Estás en el taxi? ¿Estás dirigiéndote a algún lugar? ¿Estás en tu negocio? Bueno, coméntame. Ahí te mando saluditos. Hoy alguien está de cumpleaños. Hoy les saludamos. Iniciamos el conteo y se viene la canción número 10. En el puesto número 10, ahora en el conteo, se viene una canción que dice: no me voy de aquí. Estuve en el mundial, una colombiana increíble, y que a lo mejor ha ido escalando mundial tras mundial. Te hablo de Shakira junto a Burna Boy. Se viene la número 10, Die Die.

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1: Seguimos escalando en el conteo y se viene la canción número 9. En esta posición, Maluma sacó una canción increíble. Y lo mejor de todo, dijo, voy a quedar en la mente de todos. Posición número 9, Maluma, tu recuerdo.
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Ahí escuchamos un éxito increíble de alguien que estará ya, por supuesto, acá en Ambato, específicamente en Patate. Un concierto increíble en donde, sí, Rumba es la radio oficial de eventos increíbles y uno de ellos es este. El Glow, por supuesto, se viene con un concierto, una fiesta concierto increíble. Y estará ese artista fenomenal que es Ken Guay. ¿Ya les decimos o no? ¿Qué dice producción? ¿Le regalamos también hoy? Sí. Queremos.

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Bueno, ten tu teléfono, marca el 099-889-889. Hoy tengo premios espectaculares y uno de ellos es anotarte acá para que te lleves. Te voy a anotar acá en la lista para que estés participando y te lleves estos pases increíbles, porque vas a estar cantando. Imagínate esta canción. ¡Ah, increíble!

haciendo? Bueno, es momento de participar y tienes que decir: yo quiero ir al concierto de Ken Y. Me envías la nota de voz y hoy te estoy anotando acá para que participes, para que te lleves estos pases. Yo quiero ir al concierto de Ken Y. ¿Qué vas con todo el equipo de rumba? Sí, estarán todito el equipo. Y lo mejor de todo es que vas a estar disfrutando de esta fiesta concierto. Esto gracias al Glow. Imagínate estar con Ken Y. Pero eso no es todo, no. No solo te vamos a regalar acá, porque somos la radio oficial, te vamos a estar regalando pases, no. ¿Qué tal si te regalamos nada más y nada menos? ¿Le decimos o no, producción? Sí, le decimos, ok. Imagínate que acá nuestro equipo de producción dijo: bueno, vamos a darle a nuestro radio escuchas algo increíble. ¿Y qué es? Vamos a regalar nada más y nada menos que un... La expectativa es increíble, ¿eh? Un meet and greet para que conozcas a Ken Y. Así que, ¿qué quieres? ¿Llevarte los pases o quieres conocer a Ken Y? Envíame la nota de voz y yo te anoto acá para que te lleves estos premios espectaculares. Es momento, ya, ahorita. Recibo notas de voz y el negrito te anota no una ni dos, sino tres veces. Tienes triple oportunidad de llevarte, ya sea los pases, me dices: negro, yo quiero llevarme los pases. O me dices: negrito, yo quiero conocer a...

0: Así que ahí está, ¿ok? Me envías la nota de voz 099-889-889. Ya regreso para que participes también, para que adivines el soundtrack y te lleve los premios increíbles el día de hoy. Así que participa, 099-889-889. Porque estamos más rumberos que nunca.
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0: Así suena rumba y qué rico, ¿ah? ¿Eh? 8 de la mañana con 44 minutos. Eso, tienes que mover, tienes que mover.
1: ¿Por qué?
0: Esta canción sí es. Canción que no puede faltar en una boda. En el bautizo del guagua. No tiene que faltar. Seguimos en el conteo y se viene otra canción increíble. Eso, baila, baila, baila. Eso, eso. Por el momento quiero que sigas participando y me sigas enviando la nota de voz si quieres irte al concierto de Ken Guay. Nosotros te regalamos acá los pases. O si quieres conocerle, quieres estar con él, quieres tomarte una fotografía, quieres decirle algo. Bueno, nosotros te regalamos este, dos meet and greet. Dos, vamos a regalar dos. ¡Wow! En el número 7 tenemos ya estabilidad. No sube, no baja, se mantiene. Una canción increíble que yo sé que la escuchas y la bailas. Se viene Ryan Castro, Capó y Gansa, porque está en la posición número 7.

0: volvimos.
1: ¡8 de la mañana con 49 minutos de este sábado 29 de agosto! Quiero que te lleves más premios. ¿Sí? ¿Sí quieres llevarte premios? Sí, me encanta esa actitud.

0: 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Se viene ya. Ahora sí. Escúchalo muy bien porque vamos a jugar adivinando el soundtrack.
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0: Escucha muy bien, ¿ok? Este es el soundtrack de este sábado. ¿Es una película? ¿Es una serie? ¿O es un dibujo animado?

Está facilito, ¿ah? Tienes que adivinar y decirme en una nota de voz. ¿Es una serie? ¿Es una película? ¿O es un dibujo animado?

Algunos ya lo descubrieron, tienen que enviarme la nota de voz. 099-889-889. Pero tienen que explicarme qué premio quieren, ¿ok? Recuerda que hoy tenemos premios espectaculares. Tengo ya para inscribirte acá, para los pases de King Y. Me dices, me mandas una nota de voz. Hola, negrito, ¿de dónde me escuchas? Tu nombre, apellido. Y me dices, la respuesta correcta es... 3, 2, 1, blast off. Y me dices, ¿es una película, es una serie o es un dibujo animado? O me dices, ¿quiero irme al concierto de King Y? ¿O quiero ganarme el Meet and Greet? Yo quiero conocer a King Y. ¡Tres premios! Está facilito. Envíame ya tu nota de voz. Les dejo un poquito más para que escuchen. Ok, ok.

Está facilito el soundtrack para que hoy participes. Hoy solo voy a anotar notas de voz. Las notas de voz tienen triple. Sí, triple oportunidad de llevarse los premios. Hoy quiero escucharles. Así que envíame ya la nota de voz. 099-889-889. Me dices si quieres irte al concierto, te regalo los pases. ¿Qué más tenemos acá? ¿Quieres conocer a Ken Guay, el Meet and Greet? Yo quiero conocer a Ken Guay. La nota de voz más original. Le doy más oportunidades de ganar. Si adivinas el soundtrack, también te regalo premios. Así estamos de regalones. 099-889-889. Para que te lleves los premios increíbles. En esta mañana de sábado, yo soy Alex el Negro Castillo. Y esto es el conteo.

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3: ¿Sabías que satélites, drones e inteligencia artificial están ayudando a salvar la Amazonía? Organizaciones como la Fundación para la Conservación y el Desarrollo Sostenible utilizan estas herramientas para monitorear y combatir la deforestación, la minería ilegal y el tráfico de especies en la selva amazónica. Los drones permiten obtener imágenes detalladas de áreas remotas, mientras que la inteligencia artificial facilita el análisis rápido de datos, incluso en zonas con nubosidad o conflictos armados. Esta combinación tecnológica es esencial para preservar uno de los pulmones del planeta.
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5: Hola Radio Bandida, soy Yulisa, quiero participar, yo quiero ir al concierto de Ken Wai.
6: Buen día, buen día. Yo quiero conocer a Ken Wai junto a Radio Rumba. Soy Jorge García, saludos desde La Tacunga. Siempre sintonía. Buen fin de semana. Espero ser el ganador. Me matas cuando me miras y me miras. Claro, claro.
7: Y cambiamos completamente el ritmo. La bachata se mete en nuestro ranking acá en el conteo en Rumbo 88.9. Pues se viene la posición número 6. Y es Prince Royce junto a Romeo Santos en esta bachata increíble. Posición número 6.
8: La número 6.

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0: 9 de la mañana con 10 minutos de este sábado 29 de agosto. Bueno, por acá tengo notas de voz. Me están pidiendo que repita el soundtrack para que participe la gente también. ¿Qué tenemos hoy? Hoy te voy a regalar. ¿Qué tienes planificado para este fin de semana? ¿Vas a salir con tus amigos? ¿Te vas a quedar en casita? Bueno, yo te tengo algo perfecto que queda para esa reunión, ¿ah? Porque además de todos los premios que te estoy regalando esta mañana de sábado, te voy a regalar dos pizzas familiares riquísimas. Y lo único que tienes que hacer es enviarme una nota de voz y decirme si el soundtrack pertenece a una película o una serie o un dibujo animado. Está súper fácil. Este es el soundtrack. Escúchalo muy bien. Está facilito. Me tienes que decir, ¿es una serie o es un dibujo animado? Está fácil. Está facilito. Me voy con las notas de voz que me envían acá los rumberos y rumberas. Vamos a escuchar qué nos dicen. Hola Rumba, buenos días.
1: Hola Radio Rumba, como siempre, todos los sábados escuchándote. Porfa, que me escribas para los premios y la que suena es la de Futurama.
0: La de, ¿seguro?
1: Esa serie animada.
0: Vamos
1: de
0: a
1: Futurama,
0: ver.
1: Futurama.
0: Vamos porfa, por acá. Dale, ya te inscribo.
1: Espero poderme ganar.
0: Dale, mi brother, te inscribo por acá.
2: Buenos días, Radio Rumba. Mi nombre es Pablo Moncayo. Ese intro pertenece a las...
0: ¿Ala? Sí, sí.
2: Por favor, para que me ayuden anotando para el pase del concierto de King White.
0: De una, mi brother. Te anoto en ese momento. Tengo varios premios el día de hoy, así que el momento que me envíes la nota de voz, me dices, quiero este premio. Ok, no te olvides de eso, ¿listo? Vamos, por acá tengo notas de voz. ¿Qué nos dicen? Hola Rumba, buenos días.
3: Hola Radio Rumba, mi nombre es Celeste Espinosa y quiero conocer a Ken White.
0: Hola,
3: la
0: Cele.
3: Respuesta de la pregunta es la intro de la serie animada Futurama.
0: Vamos a ver. Dale, Cele, te anoto. A ver, vamos por acá, notas de voz. ¿Qué nos dicen? Hola Rumba.
4: Buenos días, negrito. Mi nombre es Carlos Ricachi. Quisiera ganar los pases para Ken White.
0: De una.
4: Y el track era de Futurama.
0: Dale. Vamos a ver. Por ahí se va la radio sonando. 314. Vamos por acá. ¿Qué nos dicen? Hola, Rumba. Buenos días.
5: Hola, Alex. Aquí en Fiel Sintonía de la Radio Rumba. El soundtrack pertenece al dibujo animado Futurama. Porfa, inscríbeme para todos los premios. Gracias.
0: Dale, mi brother. Tengo por acá más notas de voz.
6: Hola Radio Rumba, yo quiero llevarme los pases para King White.
0: ¡Ah, caramba! Vamos por acá.
7: Hola, el soundtrack que suena ahorita es de Futurama, es una serie.
0: A ver, ¿ya? Por acá nos envían hasta una imagen, ¿verdad? Soy increíble. Vamos por acá, Rumba, buenos días.
8: Hola, buenos días, mi negrito Castillo. Para mí, eso es de la serie. Bueno. Ese es de una serie y me gustaría ganarme una pizza.
0: Dale, dale. Pero ¿cuál es la serie? A ver, por acá, ¿qué nos dicen? Rumba, buenos días.
9: Muy buenos días, amigos del Conteo. Les habla Javier Colche, el oyente más
0: grande de la
9: Rumba acá en el centro del país. Un saludo cordial para usted, mi estimado Don Negrito, y para todo el público.
0: Eso.
9: Éxitos y actitud 100% positivo y felicitaciones
0: por ¡eso! Tan buen programa. Tienen que seguir participando, ¿ah? 099-88-9-88-9. Ya regreso, sube el volumen a la radio. Eso es Rumba 88.9 y... ¡ay, qué rico!

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1: Hola, Negrito. Te saludo desde Pujilí. Soy Estefanía Rubio. La nota musical es de la serie Futurama. Me inscribes en todos los premios, porfa.
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0: Y en el conteo entramos al top 5, se vino una canción increíble de un colombiano que por supuesto ha estado dando de qué hablar a través de las redes sociales. Tuyo y nada más, así se titula la canción, que está en el puesto número 5, Carlos Vives. El amor y el...

0: Marcando ya las 9 de la mañana con 22 minutos. Para quienes ya son fanáticos del conteo, ya saben que cuando suena esta canción, tenemos un viaje, ¿no? Sí, un viaje hacia el pasado, sí. Así que embarquémonos ya en este viaje porque te voy a contar de una canción increíble. Y quiero decirte que esta canción comenzó a escribir cuando el artista tenía 17 años. Una de las canciones más famosas de los 80. Y lo curioso es donde se le ocurrió una parte de ella. Escucha esto. Pues este artista estaba trabajando como DJ y viajando en un autobús. La melodía comenzó a tomar forma en su cabeza. Pero el dato más loco está en un saxofón que todos vamos a reconocer apenas esté sonando. Pero quiero decirte que George Michael no quedó satisfecho con las primeras grabaciones y probaron diferentes versiones hasta que el saxofonista Steve Gregory consiguió aquel sonido que terminó haciendo historia. La canción hablaba de culpa, infidelidad y arrepentimiento. Y aunque apareció acreditada junto a Andrew, terminó convirtiéndose en el gran debut solista internacional del gran artista y cantante George Michael. ¿Qué tal si viajamos y nos vamos a...
1: Esto sonó en...
0: 1984. One se viene con una canción increíble en la voz de George Michael. Cadell's Whisperer. 1984.

0: Se viene la posición número 4 y tenemos 2 pesos pesados colombianos. Esta semana vienen subiendo Fonseca y Juanes. Consiguen meterse directamente entre las 4 canciones más importantes. Antes que el tiempo se vaya, Fonseca y Juanes. Posición número 4.
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2: La número 4.

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seguimos en el conteo y entramos al podio. Aquí tenemos una caída de una canción que estuvieron más arriba la semana anterior y hoy pierde posiciones, aunque siguen dentro de las tres favoritas. Se viene la canción número 3, Ariana, Aria Vega, Ryan Castro, Chévere, posición número 3.

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1: Marcando ya. Marcando ya las 9 de la mañana con 43 minutos. Eso. Hoy te vengo con notas acerca de la Fórmula 1. Encendemos motores. Y una aclaración importante. Este fin de semana la Fórmula 1 descansa. Sí. Venimos de un gran premio de Países Bajos, bastante movido. Increíble la carrera. Lando Norris ganó a Zandvoort. Kimi Antonelli terminó segundo. Y George Russell completó el podio. Pero el golpe de la jornada fue para Max Verstappen, pues que abandonó en su carrera de casa después de accidentarse. Estuvo ya a través de las redes sociales cómo fue el accidente de Max Verstappen. Salió todo bien. Max Verstappen también pidió disculpas a todos sus fans. Además de ello, también la victoria vuelve a meter a Norris en la conversación por el campeonato, mientras que Antonelli continúa siendo uno de los grandes protagonistas de esta temporada. Incluso también el análisis oficial de la F1 plantea si Norris ha vuelto definitivamente a la pelea por el título. Y bueno, y algunos se preguntan, bueno, ¿y a cuándo regresan? El próximo fin de semana. Del 4 al 6 de septiembre llegamos al Templo de la Velocidad, que es Monza. 53 vueltas, 5.793 kilómetros de pura adrenalina.

y Ferrari corriendo ya frente a los tifosi italianos. Hamilton vestido de rojo en Monza, Leclerc, Antonelli, Russell, Norris, Verstappen buscando revancha. Bueno, se viene ya un carrerón. Así que ahí está un poco de lo que te quiero contar, de lo que está alrededor de las redes sociales y sobre todo acerca de la Fórmula 1. Ahora quiero regalarle los premios. Voy a reproducir por última vez el soundtrack. Se vienen las dos canciones también que se están peleando para ser la número uno acá en el conteo. Así que, a ver, ¿cuáles son las dos canciones? Vamos a escucharlas última vez. Última vez. ¿Ustedes qué tal? ¿Cómo les están pasando el fin de semana? Espero que súper bien, ¿eh? Así que me voy con el soundtrack. Última vez que va a sonar esta canción. Este es el soundtrack de este sábado. Es una serie, un dibujo animado, es una película. 099-889-889. Está súper fácil. Si sabes la respuesta correcta, me envías nombre, apellido, de dónde me estás escuchando y me dices la respuesta en una nota de voz. Hoy participan notas de voz. Hoy te estoy inscribiendo para los pases para que te vayas a Rakim. No, a Kenguay. Eso, a Kenguay, a Kenguay. Yo crecí con los dos. Sí, yo crecí con ellos. Una disculpita. Yo crecí con ellos. Y también te voy a regalar el meet and greet. Tenemos dos meet and greet, así que hoy te inscribo, ¿ok? Ya más de ello, hoy están dos canciones disputándose la número uno. Una de ellas es Aitana con Superestrella. Y también tiene que tener tu votación. ¿Es tu favorita?

0: Dos canciones que pueden ser la número uno con tus votaciones. ¿Será Papaya Dada y Viday en una de norteño? O tal vez Aitana con Superestrella. Inician las votaciones. Mientras tanto me voy con una canción, porque ya quiero irme contigo, sí. Quiero irme a esta fiesta concierto. ¿Quieres conocerle? ¿O nos vamos con todo el equipo? ¿Qué dices?
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0: 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Y Rumba, sí, Radio Rumba 88.9 te lleva a que estés en esta fiesta concierto o que le conozcas a Kenway. Esto va a estar increíble, ¿ah? 9 de la mañana con 52 minutos. Las votaciones por acá están para Aitana, están para Papaya Dada. Dice: hola, negrito, mi voto es para Aitana. Listo. Tengo notas de voz también por acá, ya las vamos a escuchar. Mi voto es por Papaya Dada. Listo. Mi voto es por Papaya Dada nuevamente. Ok. A ver, ¿qué tengo por acá? Rumba, buenos días.
1: Buenos días, Radio Rumba. Ese intro es de Futurama.
0: ¿Seguro?
1: La serie. Uf. Por favor, inscríbeme para los premios.
0: Dale, mi loco, de una.
1: Brian Acosta le saluda.
0: Dale, Brian, dale. Grande. Acá tengo votaciones para Papaya Dada. Tengo votaciones para Papaya Dada otra vez. Aitana también dice, es una de las mis canciones favoritas. Nos cuenta Cristina. Listo, Cris. A ver, ¿qué nos dicen por acá?
2: Hola, ¿qué tal, amigos? Buenos días. Mi nombre es Javier Barona.
0: Hola, Javi.
2: El soundtrack es de Futurama.
0: Perfecto, ya te anoto.
2: Desde acá, desde el Cantón Quero.
0: ¡Esa es! Votaciones para Aitana. Votación para Aitana otra vez. Votaciones para Papaya Dada. Sigo con votaciones, sigo con notas de voz. ¿Qué nos dicen por acá? Rumba, buenos días.
3: Hola, Radio Rumba. Es de la serie Futurama. Te escucho desde Ambato. Saluda Erika Guzmán.
0: Hola, Eri, ¿cómo estás? Votaciones para Aitana nuevamente. Papaya Dada, Papaya Dada. Caramba, estamos ya en los minutos finales. Papaya Dada nuevamente.
4: Hola, negro, ¿cómo estás? Por favor, inscríbeme para las entradas de Kenway.
0: Dale.
4: Esa intro es de Futurama. Soy Al.
0: Dale, te anoto en este momento. Por acá tengo votaciones. Se acaban las votaciones, señoras y señores.
5: Buenos días, Radio Rumba. Esa intro es de Futurama. Mi nombre es Samuel Sánchez y les escucho desde Santa Rosa, que está en fiestas.
0: ¡Esa es! ¡Un abrazo fortísimo!
5: Quiero las entradas para mi padre, que está allá, mayor.
0: Un saludo para toda mi gente de Santa Rosa. Se viene la canción número 2. Están en fiestas, ¿no? La pasan increíble, ¿eh? Por favor, si van a beber, no conduzcan. Pasen bonito estas fiestas, ¿ok? Se viene la posición número 2 y así ya vamos a descubrir cuál es la número 1. Posición número 2, canción que ha estado a través de las redes sociales y que dice: no quiero moverme de aquí. Quiero que la sigan solicitando y, por supuesto, ha marcado ya algo en ti. Aitana, superestrella, en la posición número 2.

Ahí escuchamos la posición número 2. Aitana, Superestrella. 9 de la mañana con 57 minutos. ¡Me voy! Me voy con la respuesta. Ya se viene Satélite Express. Pato Cobo está ya alistando todo. Está ahí moviendo la antena. El satélite dice listo, negrito. ¡Ya está! Perfecto, me encanta eso. Se viene el Pato para acompañarte ya con buena música y lo mejor de todo, con mejor entretenimiento. Sigue participando también con el Pato para que te lleves los pases para Kenway. Y no te pierdas la programación de Rumba, que está increíble, a partir de las 6 de la mañana. Está Jaime Rodrigo Aguirre ya en el break. Ahí se viene Fernando Acosta en Barrio Latino, 10 de la mañana. Está DJ Son a partir del mediodía en el receso, acompañándote con unas buenas mezclas, el buen acompañamiento. En la tarde, se encienden las tardes con Éxtasis Program, Roberto Freire, a partir de las 15 horas. Esta es la programación que tenemos de lunes a viernes y por supuesto el fin de semana, que está increíble. 8 en punto de la mañana, el conteo con Alex el Negro Castillo. ¿Quién te habla? 10 en punto los sábados, Pato Cobo en Satélite Express. Y por supuesto, subimos de piso y en piso 88 está Tami Castro Celi al mediodía. Respuesta correcta del soundtrack era Futurama, una serie de animación para adultos. Mire, ya la mayor parte ya la han visto, ¿no? Ya les digo. Bueno, vamos con las pizzas nada más, pero sigue escribiendo acá la gente que se quiere llevar los pases para Kenway y también para el Meet and Greet. Las pizzas se lleva dos números. Número que termina en 9313. 9313. Es el primer ganador o ganadora. Segundo ganador, número que termina en 7156. 7156 son los dos ganadores de las pizzas. Y de ahí, por supuesto, les seguimos anotando acá para que se lleven los pases y el meet and greet. Me voy, se viene la número uno. Yo soy Alex el Negro Castillo. Quiero que te vaya súper, pero súper bien en todo este fin de semana. Que lo disfrutes al máximo. Que lo pases requete bien. Esta es la número uno, Papaya Dada. Sígueme en las redes sociales como Alex Castillo Voiceover. Te vaya muy bien, disfruta al máximo y pásalo increíble. Chau, chau.

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5: ¡Dale play! Y aquí estamos a través de 88.9 FM Rumba. ¡Buenos días! Bienvenidas y bienvenidos a este su programa Satélite Express. Yo feliz de estar ya con ustedes sábado a sábado. Una edición más. 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Soy Patricio Cobo y aquí iniciamos el Satélite Express. Una feliz mañana. Hoy tengo dos tickets, dos entradas gracias al Glow. Se viene. Va a estar de lujo Ken Wai, un concierto espectacular. Y hoy tengo las dos últimas entradas, las dos últimas invitaciones. Y pueden ser tuyas. Aquí iniciamos. Buenos días.

sábado 29 de agosto, disfrutando del Satélite Express a través de 88.9 FM Rumba. Gracias, Patate, está con nosotros, enganchado. Un abrazo para mis buenos amigos, Joaquín, Marcelito, gracias. Un abrazo para ustedes, mis panas, que tengan una feliz mañana en este sábado, fin de semana. Que sea bendecido, que sea espectacular, que sea especial. Como el Satélite Express.

algo de clásicos para esta fabulosa mañana. 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

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Ken Guay, tengo las dos últimas entradas. Y lo único que tienes que hacer es enviarme una nota de voz a través del 099-374-0647 o a través de nuestra línea en cabina 099-889-889 y me vas a decir... Fácil, solamente que quiere llevarte una de las dos entradas. Hoy regalamos a personas diferentes, ya sea la bendición, ya sea tu día de suerte. Que inscribas a tu esposa, a tu amiguis, a tu pareja y los dos se ganen. Ya sea tal suerte, tal bendición. Pero de ahí vamos a escoger a dos personas al azar. Así que ya lo sabes, me vas a enviar tu nota de voz que quiere llevarte las entradas, desde dónde me escuchas, desde dónde estás enganchada a esta señal nítida, refrescante del Satélite Express para Ecuador a través de la número 1 88.9, New York a través de Magia FM. Aquí estamos, buenos días.

Gracias, mi querida Paula, muy amable. Recibimos tu mensaje, el reporte de sintonía desde Riobamba. Un abrazo para ustedes, Riobamba, Paulita. También te mandamos ese abrazo enorme. Estamos en TikTok. Nos encuentras como arroba Patricio Cobo FM. Estamos en Instagram, estamos en TikTok. ¿Quieres saber todos los detalles? Las cositas que vamos posteando. Las cosas increíbles, cosas locas que pasan por acá, las posteamos también para que ustedes de paso se enteren. Estuvimos en una tormenta, sí, nuevamente. Todo bien, gracias a Dios, pero sí, hay varias personas que en diferentes sectores de Nueva York, de New Jersey, son y se ven afectados un poco más. Pero nosotros por acá, gracias a Dios, todo bien. Felices de escucharles, felices de cumplirles. Sábado a sábado nosotros estamos enviando la señal nítida del satélite express. Voy con la última de este bloque y me la habían pedido desde Riobamba, yo con gusto. Aquí está el rey del pop de todos los tiempos. Nos ha dejado su legado, su buena vibra, su buena música. Y aquí está un hit mundial. Aquí está Billy James junto al rey del pop, Michael Jackson.

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6: ¡Epa! A quienes recién se enganchan con nosotros, feliz mañana, feliz sábado. Espero que le estés pasando súper bien, al igual que nosotros, ubicando cada una de tus peticiones musicales. En México, gracias, María. Un abrazo para ti, bendiciones. Quienes están con nosotros a través del TikTok, un abrazo. Recuerda, nos encuentran como @patriciocobofm. Y voy con esta canción de Daddy Yankee. A ver si se acuerdan de esta. Se llama Palabras con Sentido. Y yo quiero invitarte a ser agradecido todos los días. No solamente cuando necesitas algo, levantas tus manos o miras al cielo y dices gracias a la vida, gracias a Dios, a lo que tú creas. Sino también te invito a ser agradecido todos los días, porque tienes esa bendición de abrir los ojos, esa bendición de ver cómo cae el agua del cielo, cómo pegan los rayos solares en tu rostro, ver cómo las nubes cambian de tonalidad. Tienes esa dicha, esa bendición de despertarte cada mañana. Y ese es un motivo muy importante por el cual ser agradecido. No importa por lo que estás pasando, de pronto tienes algún problema, a veces las deudas nos atormentan, a veces tenemos varios inconvenientes, pero yo te invito para que respires profundo y dejes todo en absolutamente todos tus problemas en las manos de Dios. Libérate un poquito, suelta un poquito ese bulto, esa maleta que vienes cargando de tantas cosas.

te invito a que disfrutes de tu proceso por el cual estás atravesando. Todos atravesamos por diferentes problemas, por diferentes situaciones, unas más complicadas que otras. Pero recuerda que si tu problema se soluciona con dinero, realmente no es un problema. Mañana lo consigues, ¿y de dónde? Tranquilo, las cosas llegan en su debido momento. No es tu proceso, no es tu momento, no es tu tiempo. Es el tiempo de Dios y créeme que ese es el mejor, ese es el perfecto.

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perra balada. Gracias, Nicky, muy amable. La invasión. Vamos ubicando cada una de sus peticiones musicales de a poquito. ¿Quién se acuerda de esta, damas y caballeros? Aquí está Arcángel Pa. Aparentemente se llama esta canción. ¿Quién se acuerda? Que levante la mano. Aquí estamos en el Satélite Express, edición sábado, edición urbano.

0: Gracias. Las notas de voz que ingresan a través de nuestras líneas habilitadas 099-889-889. Gracias a través del 099-374-0647. Es nuestra línea directa del Satélite Express. A los tiempos de esta canción que me la han solicitado desde Baños. Aquí está Giancarlo Canela junto a Cani con este Por Favor Bajito. Así bajito que no se entere nadie. A los tiempos, bajito, buenos días.
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Díselo bajito. 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La vamos a pasar de lujo en el Patate Gardens. 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Va a estar de lujo, de lujo. Te invito para que vayas a pasarla súper bien. Ve con tu pareja.

0: gustito, disfruta de estos conciertos, de estos shows que no hay cada mes. El Glow lo hace posible una vez más para disfrutar de un show espectacular en el Patate Gardens, sábado 12 de septiembre, y 88.9 como la estación oficial tiene la primera fila para ti, y hoy tengo las dos últimas entradas, así que atentos. Me envías tu nombre, tu apellido, desde donde me escuchas, y me dices que quiere llevarte la entrada. ¿Con quién vas? Yo te anoto. Nuestra querida Secre está a full. Está, hoy le tocó, ahora sí, de Secre, escuchando todas las notas de voz, anotando todo. Al final del programa te doy a conocer las dos personas ganadoras. Aquí está, tengo un amor.
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Gracias a quienes se toman ese tiempo valioso para enviarnos sus notas de voz. Gracias, mi querido Marquito Villegas, un abrazo para ti. Estás participando. Hoy se van dos tickets, dos entradas para el gran show de Ken Guay. Gracias a El Glow y 88.9 FM Rumba, tenemos dos entradas.

Gracias, mi querida María, en La Tacunga. María Pérez, un abrazo para ti. Voy con tu canción, con mucho gusto. Aquí está Ed Sheeran. Gracias.

por preferirnos, por estar con nosotros sábado a sábado en el Satélite Express por 88.9.

Voy ya con el sorteo, así que atentos para que puedas participar con nosotros y te lleves... Tengo dos entradas para el gran concierto de Ken White. Gracias a El Glow y 88.9 lo hacen posible. Te llevamos a primera fila de este gran show en el Patate Garden. Atentos.

0: Tus notas de voz ingresan a través del 099-889-889. Aquí está The Weeknd junto a Rosalía.
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Gonzalito me dice, Pato, ¿dónde puedo comprar las entradas para Kenway? Por favor, atentos. La vas a adquirir en Bocata Sándwiches. Está ubicado en la Bolívar Quito, esquina. También en Ficoa, en The One. Ya lo sabes, Patate Gardens, sábado 12 de septiembre, el Glow presenta Kenway. Gracias a 88.9, la estación oficial que te lleva a los mejores conciertos. Tiene reservada la primera fila para ti y hoy entrego yo, creo que son los últimos dos tickets que me quedan. Excepto que gerencia me diga, Pato, te ha portado bien y tiene dos tickets más. A ver qué pasa, pero por lo pronto son los últimos dos tickets que me quedan para este gran show de Kenway. Los vamos a entregar en esta fabulosa mañana de fin de semana, así que atentos.

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2: Sonando Daniel DJ Megandy a través del Satélite Express por 88.9 FM Rumba. ¡Epa! ¡Qué sintonía que tenemos a través de 88.9! Recta final del programa, señores. Voy ya con el sorteo, así que atentos a quienes nos enviaron sus notas de voz, a quienes nos enviaron sus mensajes. Regreso ya con el sorteo, así que atentos. Dos entradas, las dos últimas que tenemos acá en el Satélite Express para Ken Guay. Va a estar de lujo. 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N46. Gracias a quienes están con nosotros en las redes sociales. Me encuentran como @patriciocobofm en Instagram, en TikTok.

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Segunda invitación para Ken Guay. Gracias a 88.9. Nosotros nos despedimos. Ya se viene Tami en Piso 88. Que la pasen bien hasta el próximo día sábado. Que tengan un bendecido fin de semana. Una feliz tarde. Ya se viene Piso 88. Que la pasen bien. Gracias.

0: Llegamos a la parte final, señores. Casi que nos vamos. Voy con las personas ganadoras. ¿Quién se llevan las dos entradas, los dos tickets para Ken Guay? La persona ganadora es Jorge Rivera. Felicidades, Jorge Rivera. Jorgito Rivera, felicidades, gracias. Tienes la primera entrada para el concierto de Ken Guay.
1: VIP, me muerde el labio y me pregunta, ¿do you like it, mami? Obvio, si parecemos novios, si me doy otro, quizás se me escapa una labia, pero yo no quiero eso.
0: Paula Molina, felicidades, Paula Molina, tienes la segunda.

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1: Hola, hola, muy buenas tardes. ¿Cómo están, rumberos, en esta tarde magnífica de sábado? Con toda la actitud, el buen ánimo de siempre, estoy encantada ya que tú estés ahí del otro lado. ¿A qué haces siempre energía? También, por supuesto, me encanta saber que ya estás en tu trabajo, tal vez almorzando. Cuéntame, ¿qué haces? Acá estamos para que tus sentidos se pongan al 1000 al 100. Por supuesto, esa actitud también arriba, arriba, arriba. Esta es la manera de empezar nuestra cita radial, así que sube el volumen.
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1: ¿Qué tal si subes conmigo? De ahí no te bajes. Esto es Piso 88. Y hoy, 29 de agosto. Es increíble cómo pasa.

tiempo volando rapidísimo. No sé si a ustedes les pasa, pero esta semana pasó volando, volando. Se nos va el mes de agosto, viene septiembre y por supuesto con toda la actitud. A ver, ¿quién a ustedes? ¿Quién de aquí le gustan los videojuegos? ¿No puede vivir sin videojuegos? ¿O antes jugaba? Pues les cuento que hoy es una fecha muy especial. Hoy es el Día Mundial del Videojuego, así como lo escuchas. El Día Mundial del Videojuego. Cada 29 de agosto se celebra este Día Mundial del Videojuego, Día del Gamer. Esta es una celebración que surgió en el año 2008, te cuento. Y todo esto por parte de las principales revistas especializadas en videojuegos de todo el mundo. Hasta hace unos años los amantes de los videojuegos eran considerados unos freaks, así los decían. Pero en la actualidad, rara es la casa que no tenga, aunque sea una consola, un videojuego, un Nintendo, o también puede ser un Xbox. Los videojuegos se han convertido en una forma de vida. Es que ¿quién no lo ha jugado? Yo recuerdo que cuando era niña jugaba esto de los pastelitos también, o Mario Bros, Pac-Man. ¿Quién se acuerda de estos juegos? Es por eso que esta tarde te invito a que tú participes por esa orden de consumo gracias a Big Bang Chicken. Lo único que tú tienes que hacer, escúchame, es enviarme una nota de voz contándome el videojuego que tú has jugado, que juegas actualmente. Puede ser uno antiguo, puede ser uno nuevo, eso no importa. Lo importante es que tú me cuentes, que me chismees un poquito. ¿Qué juego jugabas antes? ¿Qué juego juegas ahora? ¿En el PlayStation? ¿Puede ser en el celu? ¿Un juego anterior que tú recuerdes y digas, Tami, yo me acuerdo de este juego y me encantaba jugarlo? Mario 64, Mario Kart, ¿me puedes contar? Recuerda la línea de Rumba, 0999-889-889. Solo notas de voz, envíame en este momento y ya estás participando. No quiero que hagas el almuerzo, quiero que almuerces algo súper rico. Así que esa orden de consumo tiene que ser para ti. Únicamente envíame la nota de voz. Y más adelante estaremos hablando de estos videojuegos también, que marcaron la vida de muchos de nosotros. ¿Qué te parece? Por acá me llega un mensaje. Hola, ¿cómo estás, mi Sofi querida? Saludos a la gente de Santa Rosa, súper activos por acá. Me encanta. Igual a la Ciudad Azul, que siempre están conectados. Súper fascinada, les mando un abrazo enorme. Seguimos con más música para que bailes un poquito.

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1: Estamos de vuelta con saludos súper que especiales. Let's go. Y por supuesto, un saludo para Ambato Racing Team, el mejor grupo de autos de competencia de acá de la ciudad. Les deseo que les vaya súper, súper, súper que bien. Les mando un beso, un abrazo enorme para todos ustedes. Y por supuesto también para alguien especial, Karen, que me está escuchando. Gracias por tu mensaje, me encantó. Te mando un abrazo enorme igual, por recordarte lo que tengo para ti el día de hoy. Que sigas participando. Sabes que me encanta escucharte, por eso únicamente notas de voz. Si quieres ir conmigo, porque ojo, ojo, todo el team de Rumba va a estar por allá en el concierto de Kenway. Más o menos algo así.
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1: A eso me refiero, a que participes con nosotros, te ganes ese meet and greet para que conozcas a Kenway. Yo te lo estaba comentando las semanas anteriores, es que no, imagínate, una cosa de locos. Yo también quiero conocerlo, quiero que cante esa canción de princesa, a ver quién se acuerda. También la de Down, de Mazo. Si tú quieres conocer a Kenway, este es tu momento de participar. Te inscribo 2 veces, así como lo escuchaste. Los sábados nos alocamos. Te inscribo 2 veces para que vayas al concierto de Kenway, lo conozcas en ese meet and greet. Solo imagínatelo. Envíame tu nota de voz diciendo que quieres conocerlo, que quieres estar ahí. Tu nombre, apellido y listo. Anotadísimo. Al igual, tienes que seguirnos la pista en redes sociales. Estamos subiendo mucho contenido por allá. Rumba FM Ecuador en todas las redes sociales. Es el momento de que nos sigas. ¿Te seguimos de vuelta? Recuerda, y también, por supuesto, ya estamos celebrando el Día Mundial del Videojuego con la dinámica de hoy. Ya te cuento más adelante. Seguimos con más temazos, algo que nos solicitaron. Aparte que estábamos hablando de Kenway, ¿por qué no suena bien este tema por acá?

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1: Ubicado en la provincia de Pichincha, el bosque protector Mindo Nambillo es uno de los pocos bosques de neblina en el mundo. Un ecosistema único donde la humedad constante crea un ambiente místico y lleno de vida. Este bosque, con su densa vegetación y clima fresco, es hogar de una increíble biodiversidad que incluye cientos de especies de aves, mariposas y plantas endémicas. Su ecosistema, donde las nubes parecen abrazar el paisaje, lo convierte en un destino ideal para los amantes del ecoturismo. Además, es crucial para la conservación de los recursos hídricos en la región. Mindo, en las cercanías, es famosa por ser un paraíso para los observadores de aves, albergando más de 500 especies, incluidas varias de colibríes.
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1: Estamos de vuelta por aquí, marcando las 12 horas con 17 minutos. Buen provecho para ti. ¿Cómo va tu sábado? Cuéntamelo todo. ¿Desde dónde me estás escuchando? Sigue interactuando con nosotros. A ver qué nos dicen por acá los rumberos en este sábado.
2: Hola, Radio Rumba. Quiero conocerle a Kenway. Mi nombre es Valeria Pérez. ¿Me inscribes, por favor, para la entrada?
1: Hola, Vale, con gusto, ya estás inscrita. Estás participando para ese Meet and Greet. Recuerden, ustedes solo tienen que enviarme una nota de voz diciéndome que quieren conocer a Kenway, así de fácil. Pero si tienes en la mano tu celu, síguenos en redes sociales. Es el momento perfecto para que tú nos sigas la pista. Estés enterado de todo lo que pasa. Igual allá está el post para que le vayas a escribir y por qué quieres ir a Kenway, con quién quieres ir. Etiquétalo y listo. Así de fácil, así de sencillo. Y por supuesto también hoy gracias a Big Bang Chicken tenemos la orden de consumo. Ya no tienes que hacer el almuerzo, ya no. Esa orden de consumo que te incluye unas papas deliciosas, un pollo riquísimo, igual una bebida. Lo único que tú tienes que hacer es enviarme igual una nota de voz contándome cuál era tu juego favorito. Recuerda que hoy es el Día Mundial del Videojuego, así que me encantaría saber. Por acá a ver qué nos dicen.
3: Hola, soy Romina y los videojuegos que más me gustan son Mario Kart y Fortnite.
1: ¡Excelente, Romy! Un abrazo para ti. Ustedes cuéntenme, ¿cuál es el videojuego que más les gusta? Por acá también nos enviaron un mensaje.

0: Dicen, a mí me encanta Pac-Man. ¡Qué genial! Te cuento que ese es un juego de los años 80, el famoso icono de los laberintos, los fantasmas, el Pac-Man. ¿Qué tenemos por acá también? El Tetris. ¿Recuerdan el Tetris? Este es en el año 84, 1984, el adictivo rompecabezas de bloques que conquistó a todo el mundo. Y por supuesto, sin dejar atrás al Super Mario Bros. Esto en 1985, el título de la plataforma de Nintendo que salvó a la industria y redefinió el género. Super Mario Bros. ¿De qué más videojuegos te acuerdas tú? Cuéntamelo todo, me encantaría saber. 0999-889-889. Nos vamos con un temazo que nos pidieron por acá en este sábado increíble. Le cambiamos un poco el ritmo. ¿Qué tal si bailas también conmigo? ¿Qué te parece?
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1: Muy buenas tardes, amigos del Piso 88, les abre el oyente Matiel acá en el centro del país. Javier Cochi, le felicito, señorita, por su lindo programa, que llevamos 4 programas acá al aire. Éxitos, actitud 100% positiva, siempre. Y el juego que siempre, toda la vida me ha gustado, como notarán, ya estoy en medio de la cita, es Mario, Super Mario Bros.
2: Javi, estamos contando los programas. Me encanta a nuestro fiel oyente de Rumba. Exacto, ya van 4 programas y contando. Me encanta que ustedes estén del otro lado, súper pendientes. ¿Qué más nos dicen por acá?
3: Si me escribes, Pat. Muy buenos días, muy buenos días. ¿Cómo estamos? A mí el videojuego que más me gustaba es Mario Bros. Y King Kong.
2: Mario Bros. Y King Kong.
3: Si me escribes para la entrada también, muchas gracias. Me llamo José Luis Rodríguez. Gracias.
2: Hola,
3: una
2: José.
3: Bonita mañana, bonita tarde.
2: ¿Cómo estás? Un saludo, José. ¿Cómo te va? ¿Y estás inscrito también? ¿Qué más nos dicen por acá la gente de Rumba? Que están súper, súper, súper que conectados, activos.
4: Hola, ¿qué tal, Radio Rumba? Pues me gustaría mucho ir al concierto de Rakim y Kenway, porque la verdad no he ido a ninguno. Entonces, como es aquí en Ambato, me gustaría mucho participar y vivir la experiencia. Mi nombre es Jessica Calderón y pues igualmente con lo de los videojuegos me encantaba jugar Mario Bros. Gracias, espero poder concursar y ganar.
2: Perfecto, Jessy, ya estás concursando. Me encanta que la gente siga interactuando. Recuerden, a los que van llegando atrasados a la cita radial, bueno, no pasa nada. Les vamos a repetir la dinámica. Hoy, únicamente porque es el Día Mundial del Videojuego, quiero que tú me cuentes, que me comentes, que me chismes. ¿Qué juego tú jugabas cuando eras niño? El videojuego, ¿qué videojuego? ¿Qué juego tú jugabas? El videojuego que tú jugabas, Tami, ¿sabes qué? Yo jugaba Pac-Man, Mario Bros. Mario Bros. Ha jugado bastante. Crash también, ¿se acuerdan? La gente de hoy, los muchachos de hoy, Fortnite nos dijeron por ahí, el Fornite. ¿Qué más? ¿Qué más videojuegos jugabas cuando ya eras niño, tal vez adolescente, o lo haces ahora? No importa la edad. Quiero que tú me sigas contando. 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Y por supuesto, nos vamos con la parte favorita del día. ¿Qué tal si subimos al piso VIP?
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2: Abrimos las puertas al piso VIP, nos vamos con el talento ecuatoriano Sello 593. Un temazo que nos solicitaron por acá. Adivina, adivinador. Pues sí, la máquina Camaleón. ¿Quién ha escuchado sus temazos? Te cuento que es una banda ecuatoriana de indie rock, pop también. Esto fundado en Quito en el año 2012, recién nomás. Su líder y fundador es Felipe, conocido artísticamente como El Camaleón. Su estilo musical fusiona el rock psicodélico, influencias del rock argentino también. Canciones destacadas más populares, El Inmenso, El Amuleto. Y tiene una trilogía de discos, 3 discos, Roja 2013, Amarilla lanzada en el 2017 y Azul en el año 2020. Nos encanta el talento ecuatoriano, es por eso que lo subimos al piso VIP. Y tú también sube el volumen para escuchar La Máquina Camaleón.

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0: Hola, soy Juan de Zumbana, me gustan los videojuegos y mi juego favorito es New Super Mario Bros.
1: Acá también me dicen que su juego favorito es Super Mario Bros. La mayoría de rumberos lo dicen. Yo quiero que tú me sigas contando en este Día Mundial del Videojuego, ¿cuál es tu videojuego favorito? ¿Cuál jugabas cuando eras pequeño, cuando estabas en el colegio o lo juegas ahora? Me encantaría que me lo digas. Recuerda que tenemos una orden de consumo gracias a Big Bang Chicken, así que tienes que decírmelo. Eso sí, en una nota de voz, no se vale mensajes. Ojito con eso. En una de las notas más importantes y más curiosas que ha pasado en esta semana, ¿has escuchado hablar de la mención de honor Marieta de Veintimilla? ¿Has escuchado? ¿No has escuchado? Acá te lo cuento. ¿Qué es? ¿Tami qué es? Te cuento que es una distinción que busca reconocer a las personas, instituciones o agrupaciones que han realizado aportes importantes para Quito y para el Ecuador. Todo esto ya sea cultural, artístico, social, y qué bueno. ¿Pero quién fue Marieta de Veintimilla? Te cuento que es en honor a la importante figura histórica ecuatoriana que tuvo una fuerte participación en la vida política y cultural del país. Es por eso que la Banda Verde 70 recibe la mención de honor Marieta de Veintimilla por su trayectoria y aporte a la música ecuatoriana. ¿Quién no ha escuchado Verde 70? ¿Quién no lo ha hecho? Esto se merece unos aplausos, por favor. Nos vamos con la nota y cuento los pormenores de qué pasó con Verde 70. A más de 25 años de historia, la agrupación ecuatoriana recibió este martes 25 de agosto la mención de honor por servicios relevantes Marieta de Veintimilla, otorgada por el municipio de Quito. La distinción reconoce la trayectoria artística de la banda, su aporte a la música ecuatoriana y, por supuesto, la manera en que sus canciones se han convertido en parte de la memoria de todo un país. ¿Quién no lo ha escuchado? ¿Quién no ha escuchado Verde 70? ¿Cuántos temas tenemos? Irremediablemente tarde, me tienes, me puedes, me dueles. ¿Cuál más recuerdan ustedes? Ten cuidado. Palabras también es otro de los temazos de Verde 70. ¿Tú vas recordando esta banda o me dices si marcó algo de tu vida? Yo sé que sí. ¿Qué tal si ponemos este temazo? Hoy ha sido Día de Talento Ecuatoriano. Como yo le digo siempre, sello 593. Suena en este momento Verde 70.

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0: yo, tú y yo. Estamos escuchando Rabayana. Se vienen cositas. Tú y yo.
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0: ¿Y qué hace en los minutos finales de esta increíble cita radial? Cuéntame cómo las estás pasando. ¿Qué tal tu sábado? Por acá me estaban diciendo, Tami, sé que me muero del frío. La verdad es que sí, el clima de Ambato es súper cambiante. Pero eso no impide, no importa que tú y nos activemos, que estemos con la energía al 100, al 100%. Gracias por comunicarte conmigo. Te recuerdo las dos dinámicas de hoy. Si tú quieres ganarte esa orden de consumo de Big Bang Chicken, lo único que tienes que hacer es enviarme una nota de voz contándome cuál es ese videojuego que tú jugabas cuando eras niño, niña, o lo juegas ahora. También se puede, también se puede. Y aparte, si quieres ganarte ese Meet and Greet para que conozcas a Ken Y, tienes que enviarme tu nota de voz diciéndome que quieres conocer a Ken Y. ¿Con quién quieres ir? Llévame ya. Si tú te ganas, tienes que llevarme. Quieras o no. Por acá me dicen, hola Tami, saludos desde Baños, Baños de Agua Santa. Hola Migue, ¿cómo estás? Abrazos para ti. ¿Cómo va el negocio? Me encanta, me encanta. ¿Dónde más nos están amplificando? Acá en la ciudad de Ambato también estamos a full volumen. Gracias. Por acá, ¿qué nos dicen? Los leemos, lo leemos. Recuerda que la línea super que activa los últimos minutos, 0999-889-889. Saludos también para ti, mi Yoba. ¿Cómo te va? ¿Cómo estás? ¿Qué tal el trabajo? Acaba de enviar una foto de su radio transmisor. Está todavía trabajando. Me encanta la gente que está trabajando. Te acompañamos en esta tarde. Seguimos con más música. 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

0: lo musical. ¿Qué pasó hoy? Simplemente te dedique esta canción para que tú directamente llegué desde mi factoría del Flow.
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3: Minutos finales de Piso 88. Qué lindo escucharte. Ya estás participando, Julie. Recuerden, toda la semana todavía tenemos tiempo. Todavía tenemos tiempo en toda la programación de Rumba. Tienes que enviarnos tu nota de voz. Hoy te estoy inscribiendo doble vez para todos esos rumberos que ya me escribieron, a mí me enviaron sus notas de voz, van doble. Porque yo sé que tú quieres conocer a Kenway en vivo y en directo. Y que lo tengas frente a ti, súper pegadito. Que te cante al oído, ¿por qué no? Después de este temazo nos despedimos y también vamos a conocer quién es el ganador o la ganadora de esa orden de consumo gracias a Big Bang Chicken. Disfrutemos estos últimos minutos.

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2: Quedamos en el 88, no queremos que bajes. Aunque ya nos vamos, nos estamos despidiendo. Pero antes es el momento de saber quién es el ganador o la ganadora de esa orden de consumo. Lo vamos a escuchar en este preciso momento. A ver por acá.

0: Hola, soy Romina y los videojuegos que más me gustan son Mario Kart y Fortnite.
1: Romy es la ganadora de la orden de consumo. Recuerda que cada semana igual vamos a tener más premios para ti. Tienes que estar súper que pendiente. Pero ahora te invito a que nos sigas la pista. Tienes que seguirnos la pista en redes sociales. Rumba FM Ecuador en todas las redes sociales. Muy pronto ya tenemos también TikToks. Por ahí se vienen algunas cositas. Mi nombre es Tami Castro Celi. Sería encantada de ser tu amiga en redes sociales. ¿Nos seguimos? Que tengas un excelente fin de semana y como le dije a mi ex, ¿sabes qué le dije a mi ex? Hasta aquí llegamos, pero antes, un abrazo, un saludo súper para Javo y Liz que me están escuchando. Cuídate un montón.

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0: Especias como cúrcuma, jengibre, canela y ajo tienen propiedades antiinflamatorias y antioxidantes potentes. Agregan sabor sin calorías ni sodio, mejorando el sabor de comidas naturalmente. La cúrcuma con pimienta negra reduce la inflamación. El jengibre ayuda con la digestión y las náuseas. La canela regula el azúcar en sangre. El ajo fortalece el sistema inmunológico y reduce la presión.

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5: Farruko y Juan Magán convierten Marbella Nights en el himno oficial de Premios Juventud 2026, una colaboración creada especialmente para la primera edición europea del evento. La canción toma como escenario conceptual las noches de Marbella y reúne el carácter urbano de Farruko con la esencia electrolatina de Juan Magán. TJ Rose también participa en la versión oficial y en su presentación inaugural.

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1: Karim León y qué personajes convierten ¿Qué andas haciendo? En su primera colaboración, un encuentro que une la música mexicana contemporánea de León con la cumbia argentina de la agrupación liderada por Emmanuel Noir. La canción gira alrededor de las preguntas que quedan después de una separación, transformando la nostalgia, la ausencia y el desamor en el eje emocional del relato.

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1: Enrique Calderón y NG2 transforman No te contaron mal en una versión salsera de la canción originalmente asociada con Cristian Nodal. El arreglo estuvo a cargo de NG2, que además participa en las voces, mientras Calderón incorpora el tema a su repertorio de salsa. La interpretación conserva el sentimiento de desamor del original dentro de una nueva lectura tropical.

Josh Baker y Poppy Bascom convierten My Place en una de las canciones que definieron el verano electrónico de 2026. Antes de su lanzamiento oficial, el tema ya había pasado por escenarios como Coachella, Miami Music Week y Parklife, donde se convirtió en uno de los momentos más reconocibles de los sets de Baker. La canción posteriormente alcanzó presencia en las listas británicas.

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1: Alex Duval, ODK y Young Beat presentan Mujeres, una colaboración que reúne al cantante cubano con dos nombres vinculados a la producción y la escena urbana de Miami. El lanzamiento forma parte de la etapa más reciente de Duval y aparece entre las novedades del reparto cubano, reforzando su conexión con los sonidos contemporáneos de la música urbana.

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1: Benny Blanco, Mora y O Beyond the Drums se encuentran en Ay Bendito, una colaboración incluida en Hermoso, el primer proyecto de Benny Blanco concebido completamente en español. El tema mezcla influencias afrobeat, tropicales y dancehall alrededor de una historia de atracción y deseo, mientras Mora aporta la voz y O Beyond the Drums comparte la construcción musical.

Luis Fonsi convierte Me Despido en una historia de amor que llega a su último capítulo, utilizando la bachata como escenario para contar el encuentro de una pareja que todavía siente algo, pero entiende que debe separarse. El propio Fonsi describió la canción como una especie de novela, con drama y sensualidad, y la presentó como adelanto de su próximo álbum.

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1: Kid Voodoo retoma el reggaetón con Celosa, marcando un regreso a las raíces urbanas que impulsaron sus primeros pasos. El lanzamiento representa una nueva etapa dentro de su expansión internacional, mientras conserva la combinación de melodía, interpretación y actitud que identifica al artista chileno. La canción llegó además durante su recorrido europeo con el Euphoria World Tour.

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4: Gracias por seguir con nosotros. Estamos de vuelta en Rumba Global. Vamos con otro nuevo éxito que pone a bailar al planeta.
5: Cumbiáfrica, Unival, Alecumá y Morenita se unen en Navegar, un lanzamiento que conecta la electrónica con elementos afrolatinos y reúne nuevamente a estos artistas dentro del universo musical de Alecumá. El tema forma parte de un proyecto que también incluye La Escalera, Alma Mía y Carmelita Adiós, ampliando esta fusión entre culturas y sonidos.

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1: Kenneth incorpora Sin Querer a Afropalcora, un proyecto que reúne distintas facetas de su propuesta musical y en el que el artista combina canciones propias con colaboraciones puntuales. El tema forma parte de este repertorio junto a otros lanzamientos recientes como Favorita, Pa' qué mentir y Mi Morena, consolidando una etapa enfocada en sonidos latinos contemporáneos.

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1: Becky G convierte Chula en una celebración del coqueteo y la atracción, utilizando los halagos como punto de partida para hablar de esa persona capaz de hacerla sentir especial con una sola palabra. El tema destaca dentro de Baraja Bendita por sus influencias de R&B y Kizomba, mostrando una faceta más sensual dentro del regreso de Becky G al pop latino.

En 1986, la familia André convirtió De Oro en una de las piezas emblemáticas de la escena musical dominicana, compuesta por Fernando Echavarría y vinculada al repertorio que consolidó a la agrupación. La canción también alcanzó reconocimiento en toda Latinoamérica, donde llegó a figurar entre los temas tropicales más recordados de su época. Su letra celebra el enamoramiento mediante imágenes dedicadas a la persona amada.

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1: GIF convierte Viéndote de Lejos en un relato sobre lo difícil que resulta aceptar que alguien importante ya siguió adelante. El tema explora el vacío posterior a una ruptura y ese sentimiento de observar desde la distancia una vida en la que ya no se tiene lugar. La canción figura entre los lanzamientos más recientes del artista venezolano.

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1: Mr. Mac, Mac and Daddy y Kevin on the Beat presentan Decepción, un lanzamiento que reúne a varias figuras de la escena urbana panameña. El sencillo fue publicado como una colaboración conjunta y aparece catalogado dentro de los sonidos afros, ampliando la conexión entre los intérpretes y productores que participan en el proyecto.

Ina convierte Morenito en una celebración del coqueteo y la atracción, inspirada en ese encuentro que despierta interés desde el primer momento. La artista rumana presentó el tema como una canción pensada para acompañar fiestas y festivales, mientras su videoclip refuerza ese concepto mediante baile, color y una estética veraniega.

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1: Chino y Nacho y Elena Rose se reencuentran en De Lejitos, una colaboración que forma parte de Radio Venezuela, proyecto con el que el dúo recupera su identidad y conecta distintas generaciones de artistas venezolanos. La canción aborda una relación terminada desde una postura de distancia y desahogo, mientras Elena Rose aporta una nueva voz al universo del dúo.

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1: J. Prince plantea una rumba para ti como una invitación directa al encuentro y la celebración. El tema aparece dentro de selecciones recientes dedicadas a sonidos flamencos y de raíz española, ubicándose junto a propuestas de artistas vinculados con la rumba contemporánea. La canción refuerza así el carácter festivo sugerido desde su propio título.

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1: En Baños de Agua Santa se encuentra la tarabita más larga del Ecuador, una impresionante estructura que cruza el cañón del río Pastaza. Este sistema de transporte aéreo, utilizado originalmente por los habitantes de la zona para cruzar ríos y montañas, se ha convertido en una popular atracción turística. 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Los visitantes experimentan una dosis de adrenalina mientras atraviesan el abismo a gran velocidad. La tarabita más famosa lleva a los turistas a la cascada Manto de la Novia, una de las más bellas de la región.
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Hola, hola amigos, buenas tardes. Arrancamos como todos los sábados 6 en punto de la tarde, 88.9 Radio Rumba, la más escuchada, la de mejor rating en el centro del país, nuestro programa Classic Rewind con Diego Proaño. Rebobinando clásicos con Diego Proaño. Bienvenidos, gracias, estamos nuevamente con ustedes, siempre, todos los sábados, ininterrumpidamente, estamos pues como todos los 6 años y medio ya al aire, aquí en 88.9. Debo decirles que también pueden escucharnos, si no es en la señal abierta de 88.9, que nos escuchan en tiempo real en este momento, 6 p.m., también en el muro www.gruporadialcontinental.com, en el Facebook, entre palabras y melodías, o también en el Spotify como Classic Rewind Episodios. Así que tienen una gama amplia para poder escucharnos en este momento o también en cualquier otro momento gracias a la virtualidad. Aquí está acompañándome Diego Crosti Proaño, es mi copiloto, quien interactúa conmigo en las salidas, porque cada temática, cada salida tiene 4 canciones y vamos analizando, vamos comentándoles de acuerdo a las temáticas que vamos escogiendo. Diego Crosti también además es quien arma el programa, es quien estructura en el software informático las perillas digitales, que ahora se maneja de esa manera virtual. Y también está Henry Pato con la voz en off. Eric Santiago, Nicole Carolina y Ana Paula Proaño son quienes están tras bastidores, tras cámaras, tras bambalinas, viendo todo detalle para que salga a la perfección los 60 minutos que se escuchan al otro lado del dial. Les saluda su servidor, su amigo Diego Proaño Córdoba, juntamente con Diego Proaño Cepeda, apasionados por la música de los años 70, 80 y 90. Como siempre yo lo digo, soy un defensor acérrimo, la mejor música de todos los tiempos, sobre todo la de los años 80. Así que esta vez hemos tomado como temática los covers en inglés o español, de cualquiera de los dos que haya salido antes, desde el año 70, 80 y 90. Hemos tomado algunos covers, quiere decir que se lanzó la canción de pronto en inglés y luego un artista lo cantó en español, o viceversa, primero salió en español y luego le transformaron su versión a inglés. Ya vamos a irles comentando cada uno de los casos. Estará con nosotros Samantha Fox, Luis Miguel, Desires, Magneto, Humberto Tosi, Laura Branigan, estará Ava, Pedro Fernández, Los Abson, Pearl Jam, estará Creed Revival, Juan Gabriel, The Animals, Jinson, Jackson 5, Luis Miguel, estarán deleitándonos en este programa que hemos preparado para ustedes aquí, este sábado en 88.9, Classic Rewind con Diego Proaño.

Saludos, amable audiencia. Estamos en una edición más de Rebobinando Clásicos por 88.9 FM, La Rumba, en el centro del país. Gracias por estar junto a nosotros en este, el último sábado del mes de agosto, por lo cual deseamos un excelente cierre dentro de este mes y también el inicio de septiembre, que está muy próspero, muy exitoso, muy fructífero para todos ustedes. Así es nuestra perspectiva, nuestro anhelo también para con todos ustedes. Así que muchas gracias por acompañarnos, por su sintonía. Ya se ha dicho al inicio de esta programación cuál es la temática, y son los covers en inglés y en español de las décadas de los 70s, 80s y 90s. Nos veremos afrontados pues a agrupaciones que hacen el tema, incluso que originalmente fue realizado en un cierto idioma, pues se reversiona inclusive en otro lenguaje, por ejemplo inglés, español, en italiano, francés y demás. Eso es lo que veremos durante esta programación, así que esperemos que disfruten junto a nosotros de este setlist que está preparado para ustedes en esta primera salida, que tenemos ya de fondo a Luis Miguel, que nos trae desde el año de 1987 la canción Ahora Te Puedes Marchar. Y un año después, en el año de 1988, en cambio, Samantha Fox, una de las cantantes de habla inglesa más icónicas de la década de los 80, pues hizo una versión en inglés con el título I Only Wanna Be With You. Y luego de aquello, en el año de 1986, además, Desireless lanza este single, uno de los One Hit Wonders, que es Voyage Voyage. Alcanzó las primeras listas de más importantes como la Billboard, la EMI y la Sony. Estuvo por delante de estos listados, así que fue muy importante este tema para el 86. Pero luego, en el año 91, esta agrupación de jóvenes que se juntaron pues en una temprana edad, que eran jóvenes colegiales, justamente los Magneto, reversionan el tema con el nombre Vuela Vuela. Esperamos que disfruten de esta nuestra primera salida aquí en Classy de Wayne con Diego Proam.

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Ya vamos con nuestra segunda salida. Ya escuchamos a esos covers, el de Luis Miguel, Ahora Te Puedes Marchar, y luego vino Samantha Fox con I Only Wanna Be With You. Luego también estuvo Desires con Boyish Burgers, y luego Magneto con Vuela Vuela. Son canciones similares, la una en inglés, la otra en español. Hoy, en esta salida, vamos a tener cuatro canciones, igual dos sería la una en inglés, la otra en español, que salieron aclarando algunas cosas. En algunas de las canciones han salido más de dos versiones. Sin embargo, hemos querido tomar las más representativas, las que más fueron escuchadas.

más fueron vendidas los discos en esos momentos, y por eso hemos decidido tomarlas aquellas. Pero sí aclaramos, de pronto puede ser que hayan salido más canciones y que tuvieron menos éxito que la primera salida. Por eso es que vamos a arrancar, o ya más bien escuchan de fondo, Gloria, que incluso esta canción Gloria fue cantada no solo en español, como lo escuchan y como lo hemos bailado, con música setentera y ochentera, sino también fue cantada en italiano, porque Umberto Tozzi, el cantante que están escuchándole, también era italiano y también cantó originalmente en su lengua natal el italiano, y luego lo hizo en español para tener más audiencia, más público, y fue un éxito rotundo, que siempre quien no ha escuchado Gloria. Y también luego, eso fue en 1979 cuando Umberto Tozzi puso a consideración la canción Gloria. Luego vino Laura Branigan, ya la desaparecida, fallecida Laura Branigan, que en el 82, es decir, 3 años después, también la misma canción, casi con el mismo estilo de música incluso, y la letra, también puso la canción Gloria, pero cantada en inglés. Las dos, la de Umberto Tozzi y la de Laura Branigan, son hasta ahora emblemáticas y suenan en las discotecas, suenan en los bailes, en los restaurants, en los programas ochenteros, porque pues ambos son canciones icónicas y muy bailables. Luego de esto vendrá también el grupo sueco ABBA, el grupo ABBA, con la canción The Winner Take It All, que luego, eso fue lanzado en 1980, pero que en el 89, es decir, 9 años después, nada más y nada menos que el mexicano baladista Pedro Fernández le replicó con la misma música, pero en español, y le llamó la canción El Ganador, porque de hecho, pues, la canción original de ABBA, The Winner Take It All, es dice El Ganador lo toma todo, y Pedro Fernández lo replicó como El Ganador. Así que vamos a escuchar Gloria, las dos versiones, la de Umberto Tozzi y Laura Branigan, y The Winner Take It All, las dos versiones, la de ABBA y la de Pedro Fernández, aquí en Classic The Wine con Diego Proaño.

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Gracias, estamos nuevamente junto a ustedes de los micrófonos principales, su servidor y amigo Diego Crosti Proaño. Hacemos como siempre para esta segunda parte de la programación una pequeña pausa para saludar a nuestra amable audiencia que nos escribe, nos contacta a través de nuestra línea directa que le estamos y estaremos citando dentro de poco, para que nos puedan enviar audios de WhatsApp, mensajes de texto con peticiones de nuevas temáticas especiales, de nuevas canciones y demás. Estaremos desde luego muy gustosos de poder complacer a ustedes cada una de sus peticiones, pedidos dentro de nuestra programación. Ahora ya tenemos un siguiente setlist que viene a continuación en esta segunda parcialidad del programa, como se lo ha citado bien. Pero antes pueden escribirnos a nuestra línea de WhatsApp, que es el 0984352070. Gracias por su fidelidad, por su sintonía, por acompañarnos, por estar siempre junto a nosotros. Ahora sí, vamos a contarles cuál es el menú que tenemos para esta nuestra tercera salida, que está ya lista para poder amplificar hacia sus oídos. Suena de fondo ya El Último Beso de los Dapsun, que nace en el año de 1964. Pero años más tarde, un importante artista y grupo, también como lo es Pearl Jam, uno de los guitarristas más virtuosos, que junto a su agrupación pues lograron hacer una reversión del Último Beso, justamente, pero en inglés, que es la que nos trae este tema que estaremos escuchando justamente en esta tercera salida, tema del año de 1999. Luego regresaremos a los años 70, donde Creedence, en una situación bastante lamentable y triste, pues crean este tema tras el fallecimiento de uno de los hermanos de la banda, Have You Ever Seen the Rain. Esta es una canción bastante representativa de esta banda tejana de Estados Unidos, que ha hecho del country también uno de los géneros más conocidos a nivel mundial, tras crear esta importante canción. Y en el 2016, el Divo de Juárez nos ha dejado este tema también con Gracias al Sol. Que disfruten entonces esta de nuestra tercera salida aquí en Classy Rewind con Diego Proaño.

al cierre del programa ya, nuestra cuarta salida. Hemos disfrutado de todo un poco, miren, hasta música sesentera, y ahora también con los Abson. Recordarán que Diego Crossi le puso el último beso, que luego lo replicó Pearl Jam con Last Kiss, música del día de este siglo, cuando en 1970 Creedence Cry Revival puso Have You Ever Seen the Rain, pero Juan Gabriel en el 2016 lo puso la misma canción, Gracias al Sol, que lo acaban de escuchar. Este rato estamos escuchando de fondo una canción brutal, espectacular, hermosísima, que cantaron en 1964. Miren, ni siquiera los años 70, los años 60. En 1964, el grupo inglés The Animals, The House of the Rising Sun, La Casa del Sol Naciente. Y justo con ese nombre, con ese título, el coreano ecuatoriano de los años 70, Jinsop, sacó al aire en 1978, ya en español, pero exactamente con la misma música, así tan romántica, tan impactante, que lo sacaron The Animals con The Animals con The House of the Rising Sun, luego Jinsop con La Casa del Sol Naciente. Y vamos a cerrar con el emblemático grupo de Jackson 5, ahora que estuvo de moda la película de Michael Jackson, y vimos cómo es que nació, de dónde vino Michael Jackson, de la familia de los Jacksons, con Blaming on the Boogie, y Luis Miguel le puso ¿Será que no me amas? Asimismo, pues aclarando que estas canciones, de algunas ya, sobre todo las de español, ya fueron interpretadas por algunos otros cantantes. De hecho, la misma Casa del Sol Naciente ha tenido varios intérpretes. Les hemos querido poner Jinsop porque fue un cantante ecuatoriano y ya ha desaparecido. Y este Será que no me amas también ha sido cantada por otros artistas, pero le hemos puesto porque Luis Miguel creo que le popularizó. Entonces, con estos vamos a cerrar en esta noche aquí en Classic Rewind, ya cuando caen las luces de la ciudad, se enciende el centro del país, las luces, y el sábado en la noche entra en su plenitud con The House of the Rising Sun, The Animals, La Casa del Sol Naciente, Jinsop, Blame It on the Boogie de Jackson 5, y Será que no me amas con Luis Miguel, aquí en Classic Rewind con Diego Proaño.